0: evangelista internacional, la cual nació en San Francisco de Macorís, República Dominicana. A los 16 años, entregó su vida al Señor en New York, donde vivió durante varios años. Más adelante, vuelve a República Dominicana, donde tiempo más tarde contrae matrimonio con el pastor José Miguel Liriano, con quien procrea dos hijos. Mujer llamada a impactar su generación, la cual es líder del Ministerio Internacional Soplo de Vida. Aún más, posee tres DVD con los mensajes llamados a dar vida. ¿Cómo te llamas? Crece, no importa el terreno. Más, autora del libro 300 tenibles. Con nosotros, la pastora Yesenia Ten.
1: De Lucas capítulo 22 verso 31 al verso 32, y yo te pido que por favor cuando lo tengas te pongas de pie y digas amén si lo puedes leer conmigo. Libro de Lucas capítulo 22 verso 31 al verso 32 dice así: dijo también el Señor: Simón, Simón, he aquí Satanás os ha pedido para zarandearos como a trigo, pero yo he rogado por ti que tu fe no falte. Y tú, una vez vuelto, confirma a tus hermanos. Vamos a leerlo otra vez. Dijo también el Señor, ¿qué dijo?
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1: He rogado por ti. ¿Para qué? ¿Para qué el Señor rogó? Para que tu fe no falte. Y tú, una vez vuelto, confirma a tus hermanos. Padre, gracias por tu palabra. Gracias por el alto honor que me concedes de poder hablar de ti en esta hermosa asamblea. Señor, yo no merezco tan grande privilegio, Dios, pero a ti te ha placido llamarnos, así como has llamado a muchos hombres y mujeres en este tiempo. Padre, una vez más te pido que te glorifiques. Te pido que te muevas, Padre, que hagas lo que quieras, como quieras, con quien quieras aquí, porque tú tienes todo el derecho, Padre. Esta es tu casa, este es tu pueblo, Padre, mi boca te pertenece. Señor, y si tú no quieres moverte, si tú no te mueves, como quiera te vamos a dar la gloria. Como quiera te vamos a adorar. Como quiera, Dios, vamos a darte a ti toda la pleitesía, porque solo tú, solo tú, solo tú la mereces. Gracias por esta oportunidad, Dios mío. Permite que cada hermano y hermana que ha venido aquí hoy salga edificado, salga marcado, salga empoderado para la gloria y honra tuya, Dios. Amén y amén. Pueden sentarse, gloria a Dios. Aleluya. Quiero aprovechar también la oportunidad para pedir públicamente una disculpa, sobre todo a la líder que está organizando este evento, ya que el año pasado ella nos invitó, pero ese mismo día llegábamos de un viaje y el vuelo en uno de los estados donde conectábamos se atrasó 3 horas y no pudimos llegar al evento. Ella sí me contactó, yo sí tenía que estar, pero eso sucedió y por eso no pudimos llegar. Pido disculpa y le doy gloria a Dios porque hoy sí el Señor nos ha permitido estar aquí. ¿Cuántos están listos para ser edificados en esta hora? Amén. ¿Saben algo? Hace aproximadamente 3 años y medio yo tuve que tomar un vuelo rápido para ir a cuidar a mi mamá a un hospital de Nueva York, porque a ella tuvieron que intervenirla quirúrgicamente. Yo soy la mayor de mi casa, me sigue mi hermano, luego mi hermanita. Nosotros somos bien unidos porque somos los únicos 3 hermanos de padre y madre que hay. En ese tiempo la única que podía cuidar a mami era yo, así es que yo no lo pensé 2 veces. Ella es mi mamá y mientras yo viva, yo sé que tengo que honrarla. Así es que yo tomo un vuelo, voy allá y cuando llego me pasó algo que nunca jamás se me va a olvidar. Yo encuentro a mi mamá sola en la habitación de hospital y la encuentro llorando del dolor. Eso me rompió el alma, porque de alguna manera yo dije: Dios mío, ¿por qué yo no estuve aquí antes? Yo llego y comienzo a cuidarla, me aseguro de que todos los medicamentos la haya tomado, pero yo cuidándola, entra al cuarto del hospital una enfermera que comienza a darle todo lo que le tocaba recibir en ese momento, pero no de una manera delicada, sino de una manera áspera. No, que usted tiene que tomarse esto y párese y vaya al baño, usted solo puede, no la ayudes. Yo le dije: espérate, porque esto no es así. Yo estoy aquí para cuidarla, déjala, no interfiera, ella puede, no hagas eso. Si tú no estás aquí mañana, ¿quién la va a ayudar? Ese estilo, más o menos, ese estilo de gente que hace las cosas porque se graduaron de algo, porque leyeron un libro. Ella era enfermera por haberse graduado, por haber leído un libro, por tener un anillo de graduación en la mano que decía lo que ella era. Pero yo en mi espíritu sentí que de alguna manera algo que no dan los libros le faltaba a esta mujer. Algo que no se recibe en la universidad, ella no lo tenía. Yo me quedé en el hospital amaneciendo con mi mami. Para sorpresa mía, al otro día toma el turno otra enfermera, que lo primero que llega es le lleva a mami un té, la peina. Cuando yo me despierto, mami está peinada bebiendo té, la llevó al baño. Digo: ¿quién hizo todo esto? Ella. Oye usted, yo soy enfermera, usted es enfermera, gracias por ayudarme. No, yo le entiendo. Digo yo: ¿por qué usted le entiende tanto? Porque yo estuve padeciendo esa misma enfermedad y yo sé lo que ella siente, yo sé el dolor que tiene, y como yo sé porque yo lo viví, yo tengo que compadecerme de ella. Pero hay algo que a mí me llamó la atención: la enfermera del día anterior todo lo hacía malaganariamente, porque ella no había vivido lo que mi mamá estaba viviendo en ese momento. La otra recibió los mismos cursos en la universidad, a diferencia de que ella es una sobreviviente de algo que mi mamá estaba padeciendo en el momento. ¿Sabes lo que significa la palabra empoderar? Significa tomar a alguien, capacitarlo y facultarlo para cumplir con algo. Ustedes, no sé si estén de acuerdo conmigo, pero a mí no me importa cómo se haya graduado la enfermera del día anterior. La facultada y la empoderada para servir como enfermera para mí era la del día segundo. Empoderar significa facultar y darle la capacidad a alguien de hacer algo. Ella me dice: yo pasé por eso, yo entonces estoy facultada para cuidarla. ¿Cuántas están empoderadas aquí? ¿Cuántas están empoderadas aquí? Facultarte para poder ayudar a otros. Pero tú no lo vas a poder ayudar si primero tú no pasaste por ahí. Me llama algo la atención y es lo siguiente. Estaba estudiando algo acerca del antídoto y de lo que se utiliza para vacunar a los niños. Se dice que cuando una serpiente muerde a alguien, lo mismo que le inyectan como antídoto es el mismo veneno que tiene la serpiente. Se dice, según la ciencia, que para que el virus no ataque un cuerpo, lo mismo que le inyectan es virus. Se dice, según la palabra, que tú nunca vas a poder llevar a nadie donde tú no has ido primero. Yo no sé si me están entendiendo. Dile al que te queda al lado: te van a empoderar en esta hora. Aquí hay mujeres que en algún momento de su vida le han orado a Dios para que te quite algo. Es más, tú has ayunado para que te quiten algo. Tú has ido de cilicio por meses para que te quiten algo. Y no es que Dios no ha recibido tus oraciones, ni tu cilicio, ni tus ayunos. Es que Dios dice: yo no voy a cortar la capacitación que te estoy dando para que más adelante tú puedas empoderar a otros. Le digo algo, déjame hablarte, tú tienes que oír esto. Aquí hay mujeres que nunca han ido a la UAS, no se graduaron de INTEC, pero tienen una maestría. Tienen un doctorado en guerra y en desierto. Dile al que te queda al lado: tú te graduaste de desierto. ¿Dónde están los que se graduaron aquí? Dile a tu vecino, me empoderaron. Me empoderaron. ¿Sabes lo que dice Dios? A mí me duele verte llorar. A mí me duele verte sufrir. Yo no te permitiría sufrir si no fuera para sacar lo mejor de ti. Si Dios, déjame hablarte, si Dios te concediera todos los deseos que tú le pides, Señor, quítame a este que me hace guerra. Señor, mira, cambia a mi marido y vuélvelo el más manso de la tierra. Señor, que mis hijos sean los mejores. Dice Dios, no, eso no está muy interesante. Déjame yo pararte en medio del ojo del huracán. Yo no vine a hablar con todo el mundo, yo vine a hablar con guerrera hoy aquí. Yo no vine a hablar con mujeres ñoñas de que cualquier cosa la pone a llorar. Mira, empújame a tu vecina, dile, suelta eso. Charata rata catarata maya. Sutaraka tu shatu ayatu shaya. Déjame hablarte. Déjame hablarte. No creas, no seas tan iluso y tan ilusa de pensar que el poderoso llamado que Dios te ha hecho a ti se va a gestar, se va a desarrollar sin un poderoso ataque. ¿Sabes qué es lo que pasa? Aquí hay gente, déjame hablarte. Aquí hay gente que Satanás tiene más fe en ellos que lo que ellos tienen en ellos. Tú dices, pero ¿por qué es la guerra que yo tengo desde que era un niño y una niña? ¿Tú te crees que Satanás te está mirando a ti como tú estás ahora? El problema de él no es como tú estás ahora. El problema de él es que si tú te coges tú en serio y le dices, oye bien lo que te voy a decir, me harté de ti. Vamos a ver lo que tú vas a hacer. Recoge, recoge que te vas de mi casa. Espérate, que aquí hay gente que tienen que hartarse del infierno hoy. Empuja a tu vecina y dile, mira, vamos a hacer un lío aquí. Dile, vamos a armar un rebú. El diablo va a tener que salir de mi casa. Va a tener que salir. Dios mío, siento a Dios. Siento a Dios. Aquí hay mujeres y hombres que son una bomba atómica en el mundo espiritual. Que el enemigo ha tratado por todos los medios de desactivar lo que hay en ti. Pero te traigo noticia. Dile a tu vecino, te traigo noticia. Dile, hay una leona durmiendo dentro de mí que se despierta hoy. No, no, así no. Ve donde alguien, dile, voy a despertar a la leona. No, ve, encuentra a alguien, dile, voy a despertarla. Ella se tiene que despertar. Despiértate. ¿Le digo algo? Óigame muy bien lo que le voy a decir. Trate muy bien al que se sienta al lado de usted ahora mismo. Usted lo ve que es tímido y que no habla casi. Que cuando le dan un micrófono, dice que el micrófono le tiembla. Respétalo desde ahora. No. Respeta. Dile a tu vecina, mira, tú no sabes al lado de quién fue que tú te sentaste. Aleluya. Aleluya. Aleluya. Sharata katarata yatarakai. Aleluya. ¿Y cómo esta cibaeña sabe eso? ¿Cómo ella sabe eso? Lo sé por tres cosas. Número uno, oye bien, yo sé porque sé que lo sé porque sé. Que aquí, oye bien, te voy a decir la verdad. Mira, en la antigüedad, cuando la gente ganaba las guerras y las batallas, bueno, las ciudades tenían puertas en el oriente. Y cuando alguien venía de una guerra y ganaba, las doncellas salían con pandero a danzar y a tocar porque alguien había ganado una guerra. La gente que se sienta al lado tuyo en los cultos, tú lo ves muy normal. Pero si tú supieras la guerra que esa gente están librando, dile al que te queda al lado, tócame el pandero. Dile, mira, saca el pandero, tócame el pandero. Que vengo de pelear y gané. Que vengo de echar un pleito y vencí. Saca el pandero, tócame el pandero, sácalo. ¡Sácalo! Tú sabes, es más, para estar en este congreso hay mujeres que tuvieron que vencer muchísimos obstáculos. ¿Sabes por qué? Porque hoy tú te vas de aquí. Dile al que te queda al lado, yo no me voy igual. Razón número una por la que lo sé, el enemigo nunca va a atacar nada que no represente una amenaza para él. Razón número dos por la que lo sé, mira, Satanás ha enviado todo lo que él ha podido. Todo lo que él ha podido para detenerte y tú sigue aquí. Razón número tres por la que lo sé, escúchame. Ningún ladrón entra a robar en una casa vacía. Si tú no tienes gloria, ¿por qué el ataque? Si tú no tienes llamado, ¿cuál es la malicia? ¿Cuál es la guerra? Si tú no eres... ¡Ay! ¿Dónde está la gente que intimida aquí? Dile a alguien, yo intimido los infiernos. Yo no me dejo intimidar, yo intimido. Ajá, ¿dónde están las que están empoderadas que no las veo? Yo sé que ya me cogió lo tarde, que ustedes se han cansado de mucha palabra, pero yo quiero que tú le digas a tu vecino, dale por lo menos 15 minutos, dile. Te prometo que no te voy a cansar, pero yo quiero que tú me le digas al que te queda al lado, abróchate el cinturón. Dijo también el Señor, Simón, Simón, he aquí Satanás os ha pedido para zarandearos como a trigo, pero yo he rogado por ti para que tu fe no falte, y tú una vez vuelto confirma, ¿a quién? Vamos por parte, esto es lo que yo traigo de parte de Dios para ustedes. Si estar empoderado es estar facultado para un fin determinado, y el texto dice que el Señor le dice a Simón, Simón, Simón, Satanás os ha pedido para zarandearos como a trigo, y yo he rogado para que tu fe no falte, y tú una vez vuelto confirma a tus hermanos. Mire, eso me ministró a mí esta tarde cuando Dios me lo dio. Oiga esto, lo primero es que dice, Satanás os ha pedido. En otras palabras, es imposible que el enemigo mueva un dedo si no pide permiso. Yo no sé con quién yo vine a hablar aquí. Ustedes no quieren hablar con... Dile al que te queda al lado, te dije que te agarre. Simón, Simón, ¡ay! Satanás os ha pedido. Se apareció aquí y vino. Y como él sabe que tiene que rendirme cuentas. Hermano, espérese que yo tengo que hablar en serio con ustedes. Yo quiero cancelar desde tu boca toda palabra de que, ay, el diablo me cayó arriba, los palitos me hicieron brujería. Pero ¿qué brujería le puede caer a uno que está lavado con la saya? Dile al que te queda al lado, fuego de Dios hay sobre mí, que quema la brujería, la santería, la hechicería. El diablo no aguanta el poder y la gloria que hay sobre un ungido. Mira, dame a Simón. Tú me das permiso. Esto es un marco. Esto es Biblia. Esto no es de que para que se lea rápido. Esto es serio. ¿Me das permiso? Imposible que algo llegue a ti si no tiene la firma de arriba. Pastora, pero esto que me ha dolido tanto, tiene firma. Pastora, pero yo no lo entiendo, tiene firma. Pastora, pero no me gusta, Dios lo firmó. ¿Y qué significa que lo firmó? Que tú puedes con eso. Adora. ¿Y qué significa que lo firmó? No, espérate, tú tienes que... Ayúdenme. Ah, espera, perfecto. Aquí dice Yamaha. En este piano dice Yamaha. Perfecto. ¿Sabes lo que significa Yamaha ahí? La Yamaha pudo tirar el piano sin el nombre Yamaha. ¿Y por qué le ponen Yamaha? Lo que está diciendo, si este piano falla, llamen a Yamaha. Lo que está diciendo, si el piano no cumple con lo que... My God. Si Yamaha dice que el piano se puede caer y no se rompe, y si se rompe cuando se cae, hay que llamar a Yamaha. Pero Satanás sube al cielo y le dice: dame a Simón. ¿A quién es que tú quieres a Simón? Dale. Cuando, mira, Dios mío, siento a Dios. Cuando la próxima vez que a ti te llegue una prueba, celébralo. Celébralo. My God, dile al que te queda al lado: suelta la ñoñería, celébralo. Dile: deja la depresión, celébralo. Déjate de estar quejando, celebra. Pastora, pastora, pastora Yesenia, pero ¿cómo que yo tengo marca y que el Señor lo firma? Por eso fue que Pablo dijo en el libro de Gálatas, capítulo 6, verso 17: de aquí en adelante. Pablo dijo, espérense, yo necesito que usted me oiga. Pablo dice: hey, espérense, hay un misterio.
3: Y envié.
1: De ayer para atrás, no importaba lo que me hicieran, pero de hoy en adelante. De aquí en adelante nadie me cause molestias. ¿Por qué? ¿Por qué? Porque yo traigo en mi cuerpo las marcas. Las marcas. Espérate, piano, tú eres Yamaha. ¡Ey, cielo! Representado en esta sierva. Adórale, dile al que te queda al lado: el cielo está representado aquí. Dile: el infierno no va a poder prevalecer contra lo que el cielo estableció en la tierra. ¿Sabes lo que te dice el Señor? Tú tienes mi marca. Yo le digo al enemigo: ¿tú la quieres para zarandearla? Toma, zarandéala. Pero yo necesito que tú sepas algo, y esto es serio. A tu prueba Dios le puso una raya. Satanás solamente va a llegar hasta donde le digan. Bueno, déjame usar la referencia de Job. Hablando de Job, el texto dice que cuando Satanás va y el Señor le dice a Satanás: ¿de dónde vienes? De rodear la tierra y de andar por ella. Oiga esto, me llama la atención que el Señor le dice: ¿no has considerado a mi siervo Job? En otras palabras, ¿tú te fijaste del material? Adora. Del material que yo tengo en la tierra. ¿Tú no sabes que aquí hay gente que se respetan en los infiernos? Mira, aquí hay gente que el diablo la tiene que respetar. Aquí hay gente que se habla de ellos en el cielo. ¿No has considerado a mi siervo Job? ¿Y sabes lo que le dice Satanás? Él te sirve porque tú le has dado todo. Perfecto, ahí está todo lo que él tiene. Tócalo, más a él no lo toques. ¿Qué fue lo primero que le dijo? Toca lo que tienes, pero a él. ¿Usted cree que en ese momento Satanás podía tocar a Job? Si lo toca, lo parten ahí. Adora. Dile al que te queda al lado: trátame bien. No, no, mejor dile: cuídame bien, porque el Señor está conmigo y cualquier cosa que a mí me suceda. Adora. Toca lo que tiene, pero a él no lo toques. ¿Sabes lo que dice Dios? La razón por la que el diablo no te ha comido vivo. Aquí hay gente que tienen prueba de que se le enfermó un pie. Pero mira, el enemigo lo que quería era picarte completo. El permiso se lo dieron para que el pie se enfermara. Pero con todo y pie malo, hay un grupo de guerreros indetenible, acelerado, loco, arrematado en la República Dominicana. Adora, ¿dónde están la gente de guerra de aquí? Diga conmigo: tiene que tener permiso. Tiene que tener una raya. Y no puede pasar la raya. Hoy vengo a decirte algo. Imposible es que Dios firme algo que no vaya a sacar lo mejor de ti. Ay, Dios mío, Padre. Por eso que tú no entiendes ahora, tú le vas a estar dando gloria a Dios después. Eso que te está poniendo a llorar ahora va a ser tu testimonio más adelante. Tú no puedes tener testimonio si no pasas por algo. Te digo la verdad, lo que te da más autoridad a ti para predicar de algo no es lo que tú memorizas, no es lo que tú bajas de YouTube, es lo que tú vives. Porque cuando tú lo predicas, el infierno dice: tiene derecho de predicarlo. Los infiernos dicen: es verdad, ya pasó hambre y como quiera adoró. Los infiernos dicen: no tenía con qué pagar la casa y como quiera le creyó a Dios. Ah, Dios mío. Los infiernos dicen el marido se le fue con otra y ella dijo: Jehová, tú eres mi marido, mi hacedor. Los infiernos saben quién tiene autoridad. Dile al que te queda al lado: yo tengo autoridad. Déjame hablarte. Tú te conviertes en autoridad, óyeme, tú te conviertes en autoridad de aquello que tú vences. ¿De qué tú eres autoridad? ¿De qué tú eres autoridad? Diga conmigo, número uno, tiene que pedir permiso. Simón, Simón, he aquí Satanás os ha pedido para zarandearos como a trigo. Número dos, ¿para qué lo pidió Satanás? ¿Para qué? Para zarandearos como qué. Mire algo, estuve estudiando de esto, busqué, me metí, ya usted sabe, fui a buscar lo que todavía no tenía, fui a mis libros, diccionarios, y hubo algo que me llamó tanto la atención. Lo primero que se hace cuando se establece un proceso para zarandear el trigo es que se tira al piso. Luego de que se tira al piso, le tiran una tabla pesada arriba. Les decía que estuve investigando acerca del proceso de zarandear el trigo, y lo primero que se hace cuando se va a zarandear el trigo es que se tira al piso y sobre el trigo le dejan caer una tabla súper pesada que lo saque de la cáscara que el trigo lleva. Dios, ¿sabes lo que me llama la atención? Que lo primero es que te tiran al piso. Yo necesito la atención de ustedes en esta hora. ¿Cuántos de los que están aquí en algún momento sienten que alguien los ha dejado caer? Generalmente hay procesos que tú sientes que te tiran al piso. Tú tenías un concepto muy alto de alguien y de alguna manera te falló. ¿A cuánto les ha pasado? O tú estabas en un puesto muy alto y privilegiado y de un momento a otro te lo quitaron. O tú estabas ganando una cantidad importante de dinero y de un momento a otro te despiden. ¿Cuántos de los que están aquí alguna vez se han sentido que han estado en el piso? Pues cuando tú te vuelvas a encontrar ahí, dile: gracias, Señor, porque esto es sencillamente un proceso de zarandeo que va a sacar lo mejor de mí. Cuando te tienen en el piso, encima de que ya estás en el piso, te dejan caer una tabla súper pesada arriba. La tabla no puede ser frágil. Así es que no le estés pidiendo pruebas a Dios que sean fáciles. Porque oye lo que te voy a decir, cuando la tabla es ligera y es frágil, no saca el trigo de la cáscara. Yo no sé quiénes están de acuerdo aquí conmigo, pero yo me atrevo a garantizar que hay más de 10, 20, 30 personas aquí que tienen que reconocer conmigo que los procesos de tu vida que más te han dolido son los que han traído sobre ti el mayor nivel de crecimiento. ¿Cuántos están entendiendo esto? Que cuando todo el mundo te dio la espalda, fue cuando tú comenzaste a ver más la mano de Dios obrando a tu favor. Que cuando te cerraron las puertas, fue cuando el Todopoderoso dijo: ¿de qué tú te turbas? ¿Por qué te afliges? Acuérdate que yo soy el que tiene la llave. Que cuando yo abro, nadie puede cerrar. Y si yo cierro, nadie puede abrir. Te tiran al piso. Te tiran la tabla que pesa para sacarte de dónde. ¿Le digo algo? Hay predicadores aquí dentro de cáscara todavía. Aquí hay mujeres de guerra que se van a ganar a su familia todavía dentro de la cáscara. My God. ¿Sabes qué? Mira, tú le has estado huyendo a la tabla y a que te tiren al piso, pero yo te traigo noticias. Hoy Dios dice: tú vas a salir de la cáscara. Dile al que te queda al lado: te sacan de la cáscara hoy. Dile: mira, prepárate que vas a salir de la cáscara. Luego de que ya le han dejado caer la tabla arriba, comienzan a llevarlo por porción a un sedazo. El sedazo lo agarra un hombre de un lado y otro hombre de otro lado, óigame bien, y van echando trigo en el sedazo. Zarandear literalmente se traduce como sacudir con violencia. O sea que después que te tiran al piso, te dejan caer la tabla. Ustedes ven lo que la gente le llama de que me están cayendo los palitos. Eso no son los palitos, esas son las tablas. Eso es que lo están sacando de la cáscara. Ay, Dios mío. Dile al que te queda al lado, salgo de la cáscara hoy. Dile, salgo de la cáscara hoy. Lo van echando en el sedazo. Y luego de que esté en el sedazo, entonces entre dos hombres, óigame bien, iglesia, lo agarran y lo comienzan a sacudir con violencia. Dios mío. Aquí hay gente que el enemigo apostó a que no iban a seguir vivo en el año 2012. Dijo, si sobreviviste en el 12, te mato en el 13. Pero no te mató en el 13 y tú seguiste vivo en el 14. En el 2015 usó todo lo que podía usar y dijo, en este año le entierro, porque le entierro. Adora, adora. Pero llegó el 2016 y aquí en esta tarde hay un grupo de mujeres que tienen que levantar la mano y decir, aunque he llorado, aunque me tiraron en el piso, aunque he sido sacudida con violencia, yo estoy de pie todavía. ¿Dónde están las que están de pie todavía? Dile a alguien, estoy de pie todavía. Todavía el diablo no me ha podido destruir. Estoy de pie. Estoy de pie todavía. Oiga esto, siéntese un momentito, siéntese. ¿Qué es lo que hacen los dos hombres con el trigo?
3: Wow.
1: Lo sacuden como, ¿cómo? Ese sacudir con violencia, escucha esto, hace que todo lo que es frágil salga volando y que lo que tiene peso vuelva al sedazo. En este caso, lo que sale volando cuando se zarandea el trigo no es el trigo. En tu proceso de zarandeo se va a ir mucha paja de tu lado. En tu proceso de zarandeo se va a ir gente que comenzó contigo y no va a terminar contigo. En tu proceso de zarandeo se va a ir personas que te acomodan mucho según la carne. Que siempre te viven añoñando y di que, ay, tú sí eres una gran ministro, un gran ministro. Se van. Porque a Dios no le interesa acariciar tu carne. Él quiere la esencia de lo que está dentro de ti. Ay, ay. ¿Y sabe lo que hacen alguna gente? Que después que Dios se lo lleva, la paja que se va a llevar, ellos salen a buscar paja. Porque tú lo extrañas. Hoy vengo a decirte, no salgas a buscar lo que ya Dios se llevó. Tú no quieres hablar conmigo. Dile al que te queda al lado, abróchatelo, te dije. Te digo algo. Hay gente, escúchame lo que te voy a decir. Hay gente que en un tiempo fueron de bendición para ti. Entraron a tu vida con una visa de turista y se le venció. Y el consulado del cielo no se la va a renovar. El Señor dijo, ya el permiso que tenían de quedarse contigo se le venció. No me lo salga a buscar. Yo lo traje, dice Dios, para que te movieran de esta posición a la próxima. Después de ahí se van. Adora, adora. Dile al que te queda al lado, se va la paja. Dile, no salga a buscar paja, que se va. Ah, se va. Pastora, pero espérese. El proceso del zarandeo se lleva la paja, no solamente de esa gente que tú quieres salir a buscar, sino que gente que te daban, que te mandaban remesa. El tío, la abuela, la hermana de España, los euros, los dólares. Paja. ¿Y cómo, pastora? Dice Dios, lo que pasa es que este zarandeo no es de balde. Y después que yo te zarandé, le beso, te voy a poner en una posición para que lo que te cerraron a ti, tú tengas la llave y le abra. Para que lo que te empujaron a ti, tú tengas la autoridad y le digas, levántate. Pero dice Dios, y te voy a poner en una posición tan alta financieramente. Aquí hay gente que no lo cree. Mira, yo veo gente prosperada hoy aquí. Yo veo gente que Dios le dice, porque me fuiste fiel en lo poco, porque me adoraste cuando no tenías nada en la nevera, porque me adoraste cuando no había pamper para los niños, te voy a bendecir. Siéntese que voy a hablarte algo. ¿Quién es el que te va a bendecir? Ahí hay un dilema. Si es Dios el que te va a bendecir, Él está interesado en Él solo llevarse la gloria. Por eso hay momentos donde gente que te puede bendecir con remesa, familia tuya que tiene dinero, no te da. Y tú te pones guapo con ellos. Dice, ¿y por qué que no me dan? Mira, te voy a decir la verdad, no es que ellos no te quieren dar, es que Dios no se lo permite. ¿Y cómo así, pastora? Si Dios deja que todo lo que te llegue sea a través de gente que tú conoces, ahorita cuando Él te bendiga y te prospere, tú vas a decir que fueron ellos que te prosperaron. ¿Alguien entiende esto? Pero Dios va a usar gente que ni te conocen, gente que ni sabían de ti. Van a venir donde ti, van a decir, yo no te conozco, pero recibí una orden de que te tengo que dar unos ahorros que te... Dios mío, ¿dónde está la gente que entiende esto? Ah, dile al que te queda al lado, se va la paja. Se va la paja. Se van las cosas que te acomodan, las cosas que te gustan. Todo lo que no es trigo en el proceso de zarandeo se va. Pastora, yo pensé que era mi amiga, pero cuando me llegó la prueba me traicionó. Era paja. Pastora, mire, yo pensé que él era mi copastor de confianza, pero cuando vio la finanza y vio cómo la iglesia crecía, la paja, por más que quiera, no se puede quedar al lado del trigo. No aguanta zarandeo. Le digo algo, aquí hay gente que comenzaron, oye bien, comenzaron con otros que ya no están. Y tú dices, pero yo comencé y me convertí con fulano y fulano, y comenzamos el ministerio juntos, ¿y dónde están? Dile a tu vecino, cuidado si tú eres paja hoy. Dile, porque si eres paja te va volando en esta. Adórale. Adórale. Adórale. Os ha pedido. ¿Para qué os ha pedido? ¿Para qué? ¿Cómo a qué? Como a trigo. Y algo que me llama la atención, algo aquí que me llama la atención, es lo tercero. Pero yo he rogado por ti, ¿para qué? ¿Para qué? ¿Y por qué si el Señor iba a orar, mejor no oró para que no pasara el zarandeo? Oye, ¿por qué que él ora? Él dice, déjame hablarte, Simón. Simón, pidieron permiso para ti. ¿Para qué? Para zarandearte. El zarandeo lleva esto, esto y esto, y llore por ti. Y Simón seguro, ay, gloria a Dios, oraste por mí, así yo no tengo que pasarlo. Sí, lloré por ti, pero no fue para que tú no lo pases, fue para que cuando la tabla te caiga arriba, fue para que cuando te tiren al piso, Simón, chaya, toma ya, fue para que cuando te dejen solo, Simón, fue para que cuando te sacudan con violencia, Simón, yo oré por ti. Para que tu fe no falte. ¿Sabes lo que significa eso? El Señor está diciendo, yo oré por ti. Para que en medio del sacudimiento violento que te viene, tú puedas sacar de tu boca una alabanza. Oré por ti. Para que en medio de los golpes que estás recibiendo del adversario, tú digas, diablo, tú no me vas a detener. Lloré por ti. Para que por más traición que te hagan, tú digas, a mí no me llamó el hombre, a mí me llamó Dios. Yo oré por ti, Simón, para que tu fe no falte, Simón. El diablo se ha pedido. Ay, yo siento a Dios aquí. Simón, vas a llorar.

arriba, pero espérate que yo siento que viene algo. Es pues la fe, la certeza de lo que se espera. No importa lo que yo esté pasando ahora, esto no es lo que yo vi. Déjame hablar con alguien aquí. Siento al Espíritu Santo de Dios que me dé este permiso. Aquí hay gente que Dios la tiene en un proceso de zarandeo. No es el diablo. Emma, te puedo decir la verdad. Satanás es un muchacho demandado de Dios. Dios dice, hazme el favor, llévamelo a otro nivel. Sácame una nueva versión de él. Dile al que te queda al lado, prepárate para que veas la nueva versión de mí. Dile la nueva versión de mí, que no le importa si tiene ropa o no tiene, si tiene motor o no tiene, si tiene casa o no tiene. ¿Dónde están los que pueden ser zarandeados y permanecer firmes? Es pues la fe, la certeza de lo que se espera y la convicción de lo que no. Le digo algo, yo le voy a decir una cosa. Oiga bien, todo el mundo puede testificar de lo que ya Dios hizo. Los testimonios son poderosos, pero ¿por qué la gente nada más habla de ellos cuando se dan? Hoy en este tiempo Dios quiere levantar una generación de testificadores que no testifiquen ni que cuando el testimonio se ve. Tú no tienes que verlo todavía, pero como ya yo lo veo, déjame yo darte este testimonio. ¿Tú ves que yo vivo en casa alquilada? Prepárate que el año que viene, dile a tu vecino, el año que viene Dios me va a proveer mi propia casa. Ajá. Dile. ¿Tú ves que yo no tengo esposo todavía? Dile, prepárate. Dile, prepárate que tú vas para mi boda. Dile, prepárate. Dile, prepárate. Prepárate. Dile, ¿tú ves que yo no tengo hijo? Mira, tú vas a ser el que lo va a presentar.

Mira esto. Y esto es para alguien que está aquí ahora. Oye bien, aquí hay gente que durante años, wow, han recibido una palabra de Dios que no han visto todavía. Cuando la palabra de Dios está más cerca para ser manifestada, es cuando las tinieblas trabajan para que se vea que está más lejos. Oye lo que yo veo aquí. Aquí hay un grupo de gente, muchas, no dos ni tres, que tienen una mandarria en la mano que se llama oración y ayuno. Y tú con esa mandarria, tú llevas años. ¿Sabes lo que ha hecho Satanás? Él ha hecho creer que la pared no se va a caer. Espérate. ¿Ustedes no han visto que hay momentos que se le está dando martillazo a una pared que parece que no está sufriendo ningún daño? Le digo la verdad, aunque parezca que no está afectada, por dentro está desmenuzada. Espérate. Si tú tienes la mandarria y tú ves que no hay resultados en la pared, el enemigo te dice, ¿de qué te vale seguir ayunando y orando? Pero yo vengo a hablar con gente que fue el Espíritu de Dios. Dios mío, siento a Dios aquí. Siento a Dios. Hay gente que el diablo le ha querido hacer soltar la oración, soltar la mandarria. Te ha dicho, no tiene resultado lo que estás haciendo. Yo quiero que tú hoy te vuelvas violento y que tú digas, yo retomo, yo retomo, yo retomo, yo retomo mi mandarria, yo la retomo. ¡Vuelvo! ¡Vuelvo!

Es pues la fe. Es pues la fe. Oye lo que me dice Dios. Yesenia, dile a este pueblo que hay una pared que está a punto de caer ya casi. Dile a alguien, ay, mis hijos están aquí ya casi. Dile, mi esposo está aquí ya casi. Mi ministerio está desatado ya casi. Mi iglesia está grande ya casi. El llamado mío se efectúa ya casi. ¿Sabes qué? La próxima vez que tú te cobres tu cheque en el lugar donde tú trabajas y tú tengas una agüita, dame el favor, ve a Plaza Lama o a La Sirena. Cómprate una falda y una blusa. Estrénala. Ponte linda. Recógete bien. Y cuando todo el mundo diga...

0: que tú celebras, tú le dices que ya casi. Dile al que te queda al lado, te invito a mi fiesta de ya casi. Porque el diablo no va a destruir mi familia. Porque el diablo no va a destruir mi comunidad. Porque Satanás no va a dañar mis hijos. Ya casi algo va a tener que caer. Ya casi. Siéntese, ya yo casi me voy. Paso número uno. Paso número uno. Paso número dos. Paso número tres. He orado para que tu fe. ¿Le digo algo? Miren, aquí hay gente que tiene que salirle bien agrio al diablo y decirle: yo te conozco a ti, yo sé que lo que tú quieres es robarme mi alabanza. ¿Te digo qué? ¿Tú crees que el diablo va a venir a atacarte a ti en forma de diablo? No. Él te ataca detrás de lo que tú más amas. Por eso es que siempre está usando a tu marido y a tu esposa y al hijo. Si es alguien que no tiene influencia sobre ti, no tiene valor el ataque. Pero entiende que no es con ellos que tú peleas. La gente de guerra sabe a quién tiene que atacar. Y yo no sé aquí quién hoy vuelve a tomar la mandarria otra vez. Diga conmigo: yo tomo la mandarria otra vez. Wow, wow, wow. Haz que se rompa. Haz que se pudra. No sueltes lo que Dios te dio.
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0: he orado
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0: por
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0: ti.
1: La votre choix
0: para que tu fe no falte. Si tú una vez vuelto, confirma. ¿A quién? ¿A quién? A tus hermanos. Termino con esto. Así dice el Señor. La enfermera de mi mamá, ¿se acuerdan la enfermera? Ella pasó por ahí y pasó de ser una paciente a ser una enfermera. ¿Sabe lo que dice Dios? Te voy a llevar a un nivel de pasar de ser la mujer herida a la mujer que sana otras heridas. Wow. La mujer que traicionaron, que va a decirle a muchas que están traicionando: mana, mira, yo sobreviví. Y si yo sobreviví, tú vas a...